Así cerramos esta hora de Para Siempre, aquí en Vale 97.5, con Eros Ramazzotti haciendo Otra Como Tú. Acordate que estamos en YouTube, que nos encontrás en nuestro canal, que es FM Vale 94.90, perdón, cualquier cosa dije, vamos de nuevo. ¿Qué estaba diciendo? No sé, mi teléfono. Vamos de nuevo, nuestro canal de YouTube nos encontrás como FM Vale 97.5. 97.5. De golpe estaba tirando mi teléfono al aire. ¿Qué pasó? Bueno, ahí vas a poder escuchar toda la programación en vivo, no te vas a perder absolutamente de nada lo que sucede en el aire. Especialmente vas a escuchar a tus artistas favoritos, ¿no? Todas estas canciones que te gustan tanto. Ahora que se vienen las vacaciones de invierno y que a lo mejor por ahí vos que nos escuchás en el trabajo nos vas a seguir desde tu casa o desde algún destino turístico, ya sabes, en YouTube FM Vale 97.5 vas a poder escuchar estas canciones que tanto te gustan, como esta que abre la hora, Carlos Rivera, Reik, ¿cuántas veces?

0: Es mía, aquí para siempre, en Vale 97.5, haciendo Te Vas a las 9 de la noche, 12 minutos. Bueno, se me ocurre algo. ¿Qué te parece si te vas al cine con tres amigos más o con la familia? Claro, haces plan. Digo, para bajar la ansiedad y calmar los nervios hasta el domingo, que se juega la final del Mundial, el plan puede ser tranquilamente una salida al cine. Así que tengo cuatro entradas que pueden ser tuyas y ya las regalo. ¿Qué tenés que hacer? Bueno, participás mandando un mensaje al 11 50 97 5. Ponés tu nombre y apellido y la frase: soy fan del cine. Que la suerte esté de tu lado y que entre tu mensaje en el orden número 26. Y estas cuatro entradas pueden ser tuyas. Va, yo pienso, digo, para bajar la ansiedad antes que llegue la final el domingo, pero tranquilamente las podés usar ahora que se vienen las vacaciones de invierno. Así que estas cuatro entradas pueden ser tuyas mandando ahora mismo un WhatsApp: 11 50 50 97 5, nombre y apellido, la frase soy fan del cine y que tengas la suerte que tu mensaje entre en el orden número 26.
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Rosana, aquel corazón, a quien para siempre, en Vale 97.5, a las 9:33. Bueno, ya tenemos, quién se lleva las invitaciones para ir al cine. Son cuatro. Ella ha mandado correctamente su mensaje con la frase "soy fan del cine" y además contó con la suerte que su mensaje ingresara en nuestra bandeja en el orden número 26. ¿Quién se lleva las cuatro entradas para el cine? Es Nancy Macello, o Macello, no sé cómo se pronuncia. Pero Nancy es la afortunada de esta noche. Y sabes que siempre, escuchando Vale 97.5, hay más oportunidades de ganarte regalos. Así que Nancy Macello, hoy te ganaste estas cuatro entradas para ir al cine a ver la peli que más te guste. Sin Bandera. Suenen para siempre aquí en Vale 97.5. ¿Qué lloró?

0: Jennifer López y Marc Anthony haciendo No me ames aquí en Para Siempre en Vale 97.5. Bueno, estaba pensando en los artistas que van a venir a visitarnos ya ahora, muy prontamente, en el mes de agosto. Una de ellas es Kany García, finalmente llega el día para verla, para disfrutarla aquí en Buenos Aires, en una gira fantástica que la trae con su nuevo disco, A la niña que fui, es la canción donde retrata justamente a esa inocencia, a esos miedos, todo ese trabajo que uno hace más adelante, ¿no? En ese momento, para descubrirse, para autoconocerse y demás. Ya que la nombro, la vamos a escuchar a Kany García con Tommy Torres. Y este que fue el primer éxito de Kany, Quédate.
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Así empezamos esta nueva hora de Para Siempre aquí en Vale 97.5 con Ricardo Montaner cantando Quisiera, una de las tantas artistas que se sumó para saludar a la selección argentina de fútbol fue Shakira. Ella en sus redes escribió que Leo Messi esté haciendo este trabajo extraordinario, muestra, revela el valor de un hombre que está profundamente comprometido y disciplinado, tratando de competir desde todos los puntos de vista y además sorteando todas las vicisitudes, mejorando como persona, y que además no está limitado por su edad o por lo que otras personas dicen o critican. Y además, dice Shakira, tiene una mujer a su lado como Antonella Roccuzzo que le da la fuerza, la entereza y la inspiración para mejorar todo eso. Bien por Shakira, una de las tantas artistas que se sumó, que a medida que aparezcan vamos a ir leyendo. Esto es Moscas en la Casa.

Alejandro Lerner, algo de mí en tu corazón. Alejandro, que estaba como loco ayer con el resultado de la selección, de manera muy pasional, el fútbol también. Y bueno, ya saben, los que tenían entradas para ver su concierto ayer aquí en Buenos Aires, fue pospuesto para el 30 de agosto, así que las entradas son las mismas, ¿valen? Y si no, bueno, el que quiera sumarse lo puede hacer también, ¿eh? Bueno, contó que realmente era medio complicado seguir adelante con la idea de cantar cuando era probable, decía él, que ganáramos y que la gente saliera a las calles. Menos mal que lo suspendió, pues si no hubiera sido flor de lío e imposible llegar a horario.

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siempre en Vale 97.5 a Diego Torres haciendo Alguien la vio partir. Bueno, Marco Antonio Solís no para. Él sigue creciendo, no solo en su faceta como artista, sacando canciones nuevas, sino también como empresario. Después de inaugurar su mansión Solís en su natal Michoacán hace 2 años y sus buquisalsas, ahora se lanza con su tequila llamado

O Tesoro Azul, con el que buscará llegar a todas partes del mundo, ¿eh? La presentación la hizo en el día de ayer, cantó un par de canciones y dijo que era muy importante el tequila de México representado en todo el mundo. Así que veremos si en la próxima visita a nuestro país nos trae una botellita para probar.

es Luciano Pereyra, quien para siempre en Vale 97.5, cantando Cere. Bueno, gracias a los que se suman, como Seba de Paso del Rey, dice, recién recupero la voz, pasaba para saludarlos, pedirles una canción de Arjona o de Luis Miguel, aunque ya sé que los temas están programados. Gracias, buena vida, besos para todos. Liliana también se suma por el 11-5-0-0-50-97-5. Soy de San Martín, aquí llegando a casa, agotada. Me encanta escucharlos. Saludos a todos los que hacen la radio. Pero muchas gracias, Lili. Gracias por escribirnos. Nicolás también de San Martín dice, recién entro a trabajar. Por favor, pasá una de Ricky Martin. Bueno, seguro lo tenemos a Ricky en lista, así que atento. Raquel dice, saludos desde Neuquén, linda noche por aquí, fresca, escuchándolos a través de YouTube. Y Leti, desde Chaco, dice, acostada, espero que suene una de Carlos Rivera. También te invito a que te quedes porque en cualquier momento lo escuchás. 11-5-0-0-50-97-5, espero tu mensaje.

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comenzamos la cuarta y última hora de Para Siempre aquí en Vale 97.5 con Ricardo Arjona y este Cómo Duele. Evelyn de Tapalqué dice: soy docente de inicial y escuchando como siempre mientras preparo cosas para el último día de clases antes del receso. Escuchar una canción de Santi Cruz me haría muy feliz, aunque todas las que pasan son hermosas. Gracias y besotes a vos, Evelyn. Gracias por sumarte esta noche. Raquel de San Miguel también pide una canción de Reik. Siempre los escucho, son mi compañía en el trabajo. Gracias, hace hincapié ella. Besos enormes para vos, Raquel. Y desde Brasil dice: me está gustando pasar la noche con ustedes y me gustaría pedir una canción para mi amigo Maxwell Pérez Silva Fonseca. Muchas gracias. No sabemos quién escribe, pero le agradecemos que nos elija y que se sume a la comunidad de Vale 97.5. Como vos, vos también lo podés hacer. Contame cómo te llamás, dónde estás, qué haces en esta noche de jueves. Así te leo en un ratito antes de nuestra despedida. 11 50 50 97 5.

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Es Alex Ubago, junto a Maya Montero, aquí en Para Siempre, en Vale 97.5, haciendo Sin Miedo a Nada, uno de los artistas que también nos visitará en lo que resta de este 2026, porque tiene un tour que está celebrando los 25 años de su disco icónico. ¿Qué pides tú este aniversario? ¿Cómo lo celebrará? Él haciendo una gira a través de distintos países de Latinoamérica y llegará a nuestro país para visitar algunas ciudades. Buenos Aires será el 7 de noviembre en el Teatro Gran Rex, la cita con Alex Ubago. Quédate escuchándonos porque es, como siempre, tenemos invitaciones para que vayas a los conciertos de tus artistas favoritos. Como él. Porque si hablamos de favoritos, es hablar de mi querido Nahuel Penisi. Por segunda vez.

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1: Antonio José, aquí en Para Siempre, en Vale 97.5, haciendo Cuando Te Vuelva a Ver. A las 11:30 tenemos una historia que nos llega al 11:50:050.975. Buenas noches. Les escribo desde la provincia de Catamarca. En enero de este año quise contarles mi historia de amor. No sé si sea amor, pero de mi parte

por ahora, sí. Hace 3 años la vi y algo de ella se grabó en mí para siempre. Jamás hice nada porque ella estaba con alguien. Hace unos meses el destino nos cruzó y esta vez ella estaba sola. Desde entonces, todos los meses, le mando pequeños detalles, solo para ver su sonrisa, de esas que salen sin pedir permiso. Me encanta que se sienta feliz, única, que todos vean lo especial que es, y que hay alguien, en secreto, que la quiere con toda el alma. Aunque nos vemos poco y compartimos momentos, y de a poco vamos armando una amistad, aún no sabe que soy esa persona anónima que le manda regalos. Espero que algún día tenga el valor de decirle: soy quien te manda regalos, y poder corresponderle. Se llama Mariana, es una mujer espléndida, bella por dentro y por fuera. Bueno, quiero contarles que me animé a confesarle mi amor. Y hace 6 meses estamos juntas y muy felices.

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Gris. India Martínez con Prince Royce haciendo Gris, aquí en Para Siempre en Vale 97.5. Cerramos nuestra bandeja de WhatsApp por hoy, la habilitamos el domingo en la edición especial de Para Siempre a partir de las 7 de la tarde.

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Franco De Vita, cerrando nuestro encuentro de hoy con Un Buen Perdedor. Qué título para nuestra despedida, ¿eh? Bueno, gracias a toda la gente que se suma, que nos elige, que hace crecer esta comunidad de Vale 97.5. A la gente del chat que me estaba reclamando, a Gastón, ¿eh? Te olvidaste de nosotros, me reclamaba Gastón. Un beso grande. Gracias por estar ahí a todos, ¿eh? Los que nos eligen para terminar cada día. Gracias también a mis queridos compañeros, a Letizón en los controles, en la musicalización, Majo de Benedetti, a Gise Franchino, que estuvo en la producción y está volviendo ya de sus vacaciones, Nico Antón, para los que siguen trabajando toda la noche, mucho ánimo, que vuelen esas horas, que sea así como, nada, un pestañeo, así ya llega el momento de volverte a casa. Si te vas a dormir ahora, que sueñes lindo, que descanses, que te relajes, que siga esta alegría, que siga esta sensación de felicidad. Así arrancás con todo el mejor día de la semana, el viernes. Nosotros nos vamos a reencontrar el lunes 3 de agosto, pero vas a escuchar para siempre el domingo a las 7 de la tarde en su edición especial, como siempre, con las mejores canciones de amor. Yo me tomo unos días de vacaciones, voy a estar Norita con ustedes, como siempre, acompañándolos con su buena voz y esa voz hermosa que tiene. Que estén bien, que seamos todos muy felices, que nos pasen cosas lindas, y el 3 de agosto nos reencontramos. Soy Mariel Álvarez. ¡Muah!

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1: Las 6 de la mañana en todo el país. Buen día, buen día. Feliz San Viernes, ¿eh? Llegó el día más esperado por la gran mayoría. Y acá estamos para acompañarte con muchísimas canciones en Vale 97.5.
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1: Y así comenzamos. Ya está Lau Alcaraz en los controles. Soy Ro Benítez, listísimos y preparados para acompañarlos a todos ustedes. Ya quiero que se vayan sumando de a poquito, ¿eh? Nos suena Jarabe de Palo, La Flaca, en Vale.

se pueda. Manuel Turizo sonando en Vale 97.5. 6 de la mañana, 6 minutos. Tengo una pregunta muy, muy importante para hacerte. ¿Cómo estás vos? ¿Cómo estás? Yo la veo a nuestra operadora Lau, que se está persignando. Tiene, está ansiosa, me parece, ¿no? Sí, nos dice. Bueno, ¿vos cómo estás? ¿Amaneciste también ansioso pensando en la final? ¿Todavía no? ¿Estás tranqui? Quiero saber. 1150050975 es nuestro WhatsApp para que te sumes por ahí. Así que aprovecha. Hoy tenemos regalito. En un ratito te cuento de qué se trata. Mientras tanto, llega Sergio Dalma para cantarnos Imaginando en Vale 97.5.

0: quédate en el aire de Vale 97.5. Y si salimos a la calle y nos damos una vueltita, por ahora te digo que los principales accesos viene todo ok, fluido el asunto. Bueno, es muy tempranito, lo cual se entiende, ¿no? Por otro lado, te cuento que en cuanto a los servicios, la línea B del subte, recordás que viernes y sábados tiene el horario extendido, lo cual es una muy buena noticia si tenés que salir, ¿viste? Y bueno, necesitas regresar en esta línea de subte, la línea B. Bueno, horario extendido para este fin de semana. 6 de la mañana, 17 minutos, 20 grados, 2 décimas la actual. La verdad que estamos con un día donde la lluvia va a decir presente.
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2: Mira, Chan, súbeme un poquito ahí el micrófono. Le tengo que decir un par de cosas que ella no quiere escuchar.

0: Fernández en Vale 97.5. Buen día desde Santo Tomé Corrientes. Saludos. Acá pensando cómo vamos a hacer. Mi sobrino Axel cumple un año ese día, el día de la final, y suspendimos todo el festejo por su cumple. Qué mejor regalo para él que gane Argentina en su primer mundial. Y sí, la verdad que sí. ¿Qué te voy a decir? Después lo hacen todo monotemático. Ojo. 11-5-0-0-50-97-5 es nuestro WhatsApp para que se sumen ustedes en esta mañana. Me cuenten qué tal, cómo están. Me den el presente en este viernes. Llega Sebastián Yatra, Belinda. Canción para regresar en Vale.
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Mil Maneras, David Bisbal sonando en Vale 97.5. 20 grados, 2 décimas la actual en la ciudad de Buenos Aires. Se vienen la tormenta, se vienen las lluvias también para este viernes. Así que a salir con paraguas y con piloto, con todo el equipo de lluvia, te diría. Mañana sábado, mínima de 14, máxima de 17 grados. La lluvia va a seguir presente. Recién afloja el domingo, donde vamos a tener una mínima de 10 y una máxima de 14 grados. Y promete el solcito asomarte de a poquito. ¿Qué te parece si seguimos con más canciones? 6 de la mañana, 38 minutos. Y por acá llega Manuel Carrasco. Prefiero seguir presente en Vale 97.5.

0: Axel en el aire de Vale 97.5, 6 de la mañana, 48 minutos. Y si nos damos una vuelta por la ciudad de Buenos Aires en cuanto al tránsito, tenemos que contarte que hubo un incidente en la zona de Almagro, por lo que hay corte parcial. Tenemos también lo que es la autopista del Oeste ya con tránsito intenso. Cargadita la autopista Buenos Aires-La Plata, sentido Acaba. Así que tranqui, tranqui este viernes, con mucha paciencia a la hora de manejar, porque viste que tenemos ya el tránsito a esta hora, comienza a intensificarse. 20 grados, 2 décimas la actual en la ciudad de Buenos Aires. Máxima para hoy, 23 grados.
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1: Las 7 de la mañana en todo el país. Buen día, les decimos a todos ustedes que están del otro lado. Feliz San Viernes, arriba este día con muchísima actitud. Acá en Vale 97.5.
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1: Claro que sí, muchísimas canciones y muchos artistas como Carlos Vives, que abre la hora cantándonos Bailar Contigo en Vale.

Aitana en el aire de Vale 97.5. 7 de la mañana, 7 minutos. Buen día, Ro, mi gente linda. Feliz viernes. Los escucho desde Recoleta en el trabajo. Gracias por tan linda compañía de cada día. Cariños, nos dice nuestra amiga Betty de Varela, que le mandamos otro besazo. También está la pata del otro lado, ya recogiendo pasajeros como todas las mañanas. Obviamente dando su presente y escuchándonos, que le mandamos un beso muy grande. Hoy viernes tenemos entradas para ir al cine, así que ¿quién quiere ir al cine? Queremos saber, así que súmense en el 1150 50 975. Suena Juanes, Volverte a Ver en Vale.

0: Ricky Martin, sonando en Vale 97.5. Salimos a la calle nuevamente para actualizar el tránsito y te cuento que hay reducción en Mosconi al 2300. Tenemos también la autopista Richeri con tránsito intenso hacia Capital, al igual que la autopista del Oeste, que tiene circulación intensa pero fluida hacia Cava. En cuanto a los servicios, tenemos el tren Roca al ramal La Plata, limitado entre Quilmes, La Plata, Bosques, vía Quilmes también, corto lo que es Berazategui y Bosques. El tren Belgrano Sur, el ramal Catán, también limitado entre Sainz y Querandí. Y el tren Mitre, lo que es el ramal Suárez, tiene demoras por fallas técnicas. Las demás líneas de trenes, subtes y el premetro, están funcionando a horario en esta mañana de viernes.
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Buen día, Ro, Carlos de Ramos Mejía, trabajando con la aplicación desde las 4 de la mañana. Me gustaría participar por las entradas del cine. Gracias y buen día. Pero, por supuesto, Carlos, participando. Hola, buen día. Queremos participar por las entradas del cine. Nos gustaría ir a ver Toy Story 5. Los escuchamos todas las mañanas con mi familia en la autopista mientras vamos al colegio. Son unos genios. Saludos a Ailén, Celeste y Lucio. Vamos, que es el último día de cole y empiezan las vacaciones. Ay, chicos, el último esfuercito para hoy. A disfrutar del fin de semana. 7 de la mañana, 32 minutos. Estamos regalando entradas para el cine, así que a participar si todavía no lo hiciste. Llega Mau y Ricky, Libélulas en Vale.

7.5, 20 grados 2 décimas la actual en la ciudad de Buenos Aires. Cielo nublado, se esperan las lluvias, tormentas fuertes por la mañana y por la tarde también chaparrones. En cuanto a la máxima, vamos a alcanzar hoy los 23 grados, o sea, ya casi que estaríamos, te digo, ¿eh? Para mañana sábado, mínima de 14, máxima de 18 grados, la lluvia va a continuar presente. Y el domingo recién saldría un poquito el sol con una mínima de 10 y una máxima de 15 grados. Llega Marcela Morelo, Abel Pintos, Manantial en Ballet.

0: ¿Qué pides tú? Alex Ubago, sonando en Vale 97.5. ¿Qué pido yo? Que el tránsito funcione bien hoy, ¿no? Para todos los usuarios que están allí transitando, valga la redundancia, en este viernes. Bueno, te cuento que en la autopista Buenos Aires-La Plata está intenso el asunto. Sentido Acaba, con marcha lenta desde la zona de Sarandí. Tenemos también reducción en Mosconi al 2300. Tránsito intenso hacia Capital en la autopista Riccieri. Por otro lado, los servicios. Tren Roca no llega a Constitución. El tren Belgrano Sur está con servicio limitado y el Mitre está con demoras.
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1: Las 8 de la mañana en todo el país. Buen día, feliz San Viernes. Vamos, con toda la actitud a este lindo día que nosotros te acompañamos con muchas canciones en Vale 97.5.
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1: Claro que sí, muchísimas canciones y además estamos regalando entradas para ir al cine. Así que si todavía no participaste, es momento de que lo hagas. Ya te vamos armando el plan para estas vacaciones de invierno, para muchos que ya las comienzan también a partir de hoy, sobre todo los chicos, ¿no? Así que ya saben, 1150050975 para participar y de paso también para que me digas presente, buen día, qué tal ese viernes. Bueno, quiero saber. Así que vamos abriendo nueva hora con él, con Eros Ramazzotti, Cosas de la Vida, en Vale 97.5.

Iglesias, December Bueno, sonando en Vale 97.5. Hola, Radio Vale, Pablo de Paraná, Entre Ríos, chofer de aplicación. Me gustaría participar por las entradas. Aguante la selección, vamos con todo el domingo. Vamos, chicos, ¿eh? Hay que tirar muchas vibras. Ustedes saben que estos días hemos recibido una campaña anti-argentina que todavía sigue hasta el día de hoy. Así que hay que espejo rebotín, ¿eh? Mucha energía positiva. Buen día, hermosas canciones. Los escucho todas las mañanas. Manija total con la final. Quiero ganarme las entradas del cine para llevar a mis nietos, porfa, nos dice Chiche de Saavedra, que está trabajando. Besotes y arriba Argentina, dice por acá. Beso muy, muy grande. 11-5-0-0-50-97-5 es nuestro WhatsApp. Llega Chayanne, Caprichosa, en Vale.

0: 97.5. ¿Qué te parece si nos damos una vuelta por la ciudad de Buenos Aires? Bueno, hablamos de la autopista Buenos Aires-La Plata, que tiene tránsito intenso, sentido Acaba, con marcha lenta desde la zona de Sarandí. También la autopista Riccieri, con tránsito bastante cargadito hacia Capital. La autopista del Oeste tiene circulación intensa, pero fluida. En cuanto a los servicios, tenemos el tren Roca, que no llega a Constitución, Belgrano Sur, con servicio limitado, y el Mitre, con demoras. Las demás líneas de trenes, subtes y el premetro, están funcionando a horario en esta mañana de viernes.
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Pablo Alborán en el aire de Vale 97.5. 20 grados la temperatura actual en la ciudad de Buenos Aires. Avanza la tormenta, ¿eh? Ya te digo que en algunos lugares, como por ejemplo Cañuelas, en Villaluro ya se estaba acercando, en Moreno ya llegó. Bueno, y así vamos a estar. Hoy un viernes pasadito por agua, la máxima va a alcanzar los 23 grados, así que a preparar el equipo de lluvia completo para hoy. Mañana sábado, mínima de 14, máxima de 18 grados, donde los chaparrones también van a seguir presentes, pero el domingo aflojaría un poco. Ya la máxima va a alcanzar los 15 grados. Llega Camilo para cantar. Misión Imposible en Vale 97.

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Sebastián Yatra en Vale 97.5. Hola, buen día, Radio Vale. Son mi radio de todas las mañanas, alistándome para ir a trabajar, acompañada de su buena música. Que tengan un buen día desde Goya Corrientes, nos dicen por aquí. Beso gigante para todos Corrientes, ¿eh? 8 de la mañana, 41 minutos, 20 grados la temperatura actual en la ciudad de Buenos Aires. Hoy viernes estamos regalándote entradas para ir al cine. Así que, plancito para el fin de semana, además de alentar a la selección. Bueno, una idea, una buena idea es ir al cine, así que a participar si todavía no lo hiciste. Llega Coti, Ángela Leiva, La Conga, Luz de Día, en Vale 97.5.

0: Alto Pecado, Ricardo Arjona en Vale 97.5. Damos una vuelta nuevamente por la ciudad de Buenos Aires. Hay corte total en Pasteur entre Viamonte y Tucumán. También en Recoleta, en Marcelo T. de Alvear y Ascuénaga. Hay achique de calzada para que lo tengas en cuenta. Continúan las demoras en la autopista del Oeste con circulación intensa pero fluida. Y al igual que en la Richeri, tenemos tránsito intenso hacia Capital. Trenes. Tren Roca no llega a Constitución. Belgrano Sur está con servicio limitado y el Mitre funciona con demoras. Las demás líneas de trenes, subtes y el premetro, funcionan a horario.
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Buen día, buen día. ¿Cómo va? Muy buenos días a todos. Bienvenidos a Más Te Vale en Vale 97.5 Chivilcoy. ¡Qué mañanita, mis amigos! ¡Qué terrible la tormenta de más temprano! No sé, la izquierda o algo así. 9 de la mañana y 3 minutos. Estamos en vivo. Mi nombre es Ale Dirazar. Estamos transmitiendo en vivo desde Vale, en Chivilcoy. Vamos a ver cómo está el tiempo, porque habíamos dicho, ya el lunes lo habíamos anticipado acá en el programa con Matías Bertolotti, que iba a ser una semana con lluvias, con calor. Ayer a la tarde estábamos todos de remera corta, no sé, manga corta, parecía, era un veranito, un veranito. Lo que pasa es que Santa Rosa falta para ese fin de agosto para Santa Rosa. Yo me crucé con alguien y me dijo, sí, la tormenta de Santa Rosa. Señor, falta un mes para la tormenta. ¿Qué se adelanta todo? Que me están cambiando. Pero 17 grados ahora, ¿eh? Claro, 17 grados, llovizna, llueve, el cielo negro. En la zona de Gorostiaga, cerca de Suipacha, cayeron piedras. ¿Granizó? Sí, granizó. Y el cielo sigue cubierto. Así va a estar hoy durante todo el día. Pero te voy diciendo que te pongas cómodo, que te pongas cómoda, porque de ahora en más, de aquí y hasta las 11 de la mañana, tenés una cita conmigo. ¿No sabías? ¿Ah, no te dijo nadie? Sí, me quedo acá. Hasta las 11, soy Ale Dirazar. Te digo buen día. ¿Tenés un mate para mí, Fito? Sí. ¿Amargo? Amargo está bien. Empezamos despacito, por la lluvia. Miramos por la ventana, por el vidrio del auto. Estás en una película. Alex Ubago.

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Te cantan estas canciones, te destrozan el corazón. Tú decidiste dejar... Es una película en serio esto, ¿eh? Camila, decidiste dejarme en Vale 97.5 Chivilcoy a las 9 y 11 de la mañana. Mañana con lluvias, así va a estar durante todo el día, cielo gris cubierto con lluvias y alertas, además por tormentas fuertes. El viento fue fuerte en algunas zonas del oeste de la provincia. Ya después vamos a ver qué fue lo que pasó la madrugada cerca de Carmen de Areco. Un viento fuerte tiró un colectivo. En un rato, en los títulos principales de la radio te los voy a contar para que sepas. Pero mientras te voy adelantando que nosotros hoy, por ser viernes y por estar así nublado, con lluvias y por terminar la primera semana, hoy tenemos 3 entradas para regalarte para que vayas a tu cine. Ah, ¿viste que vine buena con la lluvia? 3 entradas, ¿eh? No dije 2, 3, 3 empana. 3 entradas para que vayas a tu cine. ¿Cuáles son las pelis que tenemos? Minions y Monstruos, me encanta. Toy Story 5, me encanta. Moana, me encanta. La Odisea. Y también tenemos Evil Dead en Llamas. Esa para los que se animan a ver una película de terror en cine. Yo paso con el terror, prefiero las que ya están preparadas para las vacaciones de invierno. Que por cierto, chicos, empezamos las vacaciones ya último día, celebramos. Y ya que es el último día y llueve, mamá, papá, no vamos hoy, ¿no? ¿Me parece? Claro, claro. Cuando llueve así me parece, mamá, papá, no vamos. Pero te voy a decir una cosa. ¿Cómo tenés que hacer? Si querés las entradas para ir a tu cine, tenemos 3 entradas. Lo que vos tenés que hacer es anotarte este número de teléfono. Yo quiero que me escribas. 2346-61-0975. Nos envías el mensajito, nos contás lo que quieras, lo que tengas ganas y además decís, quiero las entradas para tu cine. Ale, quiero las entradas para tu cine. 2346-61-0975. Si quieres ir al cine, no sé, digo. Yo si me la regalan, voy, ¿eh? Y si no me la regalan, voy igual. Porque me gusta tu cine. Esta es una versión acústica buena, muy buena. Los acústicos, los vivos tienen algo, ese no sé qué. ¿Los escuchamos? No te va a gustar, Julieta Venegas. Esta canción se llama Chao.

0: Déjame decirte una cosa. Ustedes son los mejores oyentes del mundo, en serio lo digo. Ya están enviando para las entradas, en serio me dicen, Ale, quiero las entradas, Ale, quiero las entradas. Pequeño detalle, yo necesito saber tu nombre. Déjame tu nombre, déjame los últimos tres números del DNI. Así yo sé, hola, soy Nico, mis últimos tres números, 342, estoy inventando, ¿no? Así nosotros sabemos cómo comunicarnos con vos y cómo damos tu mensaje. ¿Y cómo te llamas? ¿Y cuáles son los últimos tres números de tu DNI? Así se los dejamos a tu cine. Pero hoy tenemos tres entradas. Al 2346-610975. Escúchame algo. En un ratito vamos a repasar los principales títulos y seguimos acompañándote hoy viernes con las mejores canciones. Vamos a ir una pequeña tanda. Así chiquitita, así chiquitita, así chiquitita. No te vayas. ¿Me dejas que me quede ahí? Ay, sí, sí, sí. Hasta las 11 ahí.
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0: 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Viste cuando aparece y sospechas quién es tu nuevo amor. Miranda Andrés Calamaro, tu misterioso alguien. Amo esta canción, me gusta pasarla en Vale 97.5 Chivilcoy. Bienvenidos si recién te sumaste. Gracias a todos los mensajitos al 2346-61-0975. Nos envían, dice, ¿podemos escucharlo por internet? Claro que sí, no sé quién sos, pero te digo que sí. Vale 97.5 chivilcoy.streamingradio.com.ar. Vale 97.5 chivilcoy.streamingradio.com.ar. No hace falta que te descargues nada. ¿Sabes una cosa? Directamente lo pones y ahí nos escuchás. Después termina el programa, seguís con la radio, vas al auto, vas, venís, porque a veces lo crees en el celu más cerquita, ¿no es cierto? Tenemos mensajitos, 2346-610975. ¡Hola!
1: Ale, quiero las entradas para el cine.
0: Ah, sí, bueno, decime tu nombre, tu DNI.
2: ¿Cómo andás? Soy Facundo, te cuento que es la primera vez que escucho el programa y la verdad me re gustó.
0: Muchas gracias.
2: Así que quería mandarte un saludo, un abrazo grande para vos y sigan así.
0: Gracias, Facu, muchísimas gracias. Acordate de enviarnos tu nombre, todo completito, para saber cómo te llamás, para conocernos y tus últimos tres números del DNI. Tres entradas para tu cine tenemos, no cualquiera, ¿eh? No cualquiera escucha Alejandro Sanz. A las 9.28, mi marciana.
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0: de la mañana. Cali y el Dandy, te necesito. El cielo está cubierto ahora, por lo menos no llueve. Si vas a salir ahora de casa o del trabajo a hacer un mandado, lo que tengas que hacer, igual llévate un pilotito, llévate algo, un paragüitas, botas de lluvia, bien armado, ¿no? Pero digo, como para si no querés mojarte. Por ahora no está lloviendo, ¿eh? En un rato vamos a repasar bien el clima. En un ratito vamos a estar acá nosotros hasta las 11, de todas maneras. Esperemos que de acá hasta ese momento vaya mejorando un poquito. Pero mientras, repasamos los principales títulos locales y de la zona. La temperatura en este momento es de 16 grados. Vamos con algunos títulos, ¿te parece? En Carmen de Areco, un micro volcó en la ruta 7 en medio de fuertes vientos. Las autoridades buscan a uno de los choferes que se lanzó antes del incidente por esta ráfaga de viento, y bomberos y policía además trabajan para rescatar a los pasajeros que se encuentran atrapados, mientras el personal médico atiende a los heridos. Eso está pasando en este momento a las 9:37 sobre la ruta 7 por el temporal. Otro de los títulos a nivel local, secuestraron medio kilo de cocaína en un operativo sobre la Ruta Nacional 5. En este operativo de interceptación vehicular realizado el miércoles sobre la Ruta Nacional número 5 a la altura del kilómetro 155, esto permitió el secuestro de 500 gramos de cocaína y la detención de dos personas mayores de edad. Otro de los títulos que podemos comentar a nivel local, entregaron pilotos de lluvia, hablando de la lluvia, confeccionados en talleres municipales a niños del Centro de Primera Infancia. Estos pilotos fueron confeccionados en talleres municipales y fueron entregados a niños del Centro de Primera Infancia del SIC Sur. 9:36 de la mañana, el cielo sigue cubierto, sí, sigue cubierto, va a estar así hoy durante todo el día. Y para hoy se pronostica una máxima de 20 grados, pesadito y con algunas lluvias.
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3: Bueno, llegó el momento de bailar, ¿qué querés que te diga? Ya, a levantar un poquito, no llueve más, a bailar un poco, a levantar un poquito el ánimo, porque estamos regalándote 3 entradas para que vayas a tu cine al 2346-610975. ¿Te asusté? Perdón, ¿eh? ¿Te asusté? No. Chayanne, provócame.

0: Me gusta pensar que la vida es un vals, como lo dice Diego Torres. Un paso adelante y otro paso atrás. Y así va, pero vamos hacia adelante igual, ¿eh? ¿O no? Claro, claro, señores. 18 grados ahora, el cielo cubierto. Hay pronóstico de lluvias para las próximas horas. Gracias a todos los mensajitos al 2346-610975. Hoy puede ser, que todo empiece a cambiar. Te lo estoy diciendo a vos. ¿Sí? Sí, sí, sí, sí, sí. Si te parece, vamos a nuestros WhatsApp. Gracias a toda la gente que nos está escribiendo. Quiero mi entrada para ir al cine, dice Camila. 390, los últimos tres números del DNI. Me encanta la radio. Gracias, Cami, a vos por escucharnos, por elegirnos. Y ya estás participando, por supuesto. Ah, ¿de qué entrada recién te sumaste? Tenemos tres entradas para ir a tu cine. Tenés que mandarnos el mensaje, dejarnos tu nombre, los últimos tres números del DNI y ya estás participando. Acá nos están escribiendo, dice, queremos un tema para mi mamá Olgi, algo de Arjona, algo de Serrat. Vamos a hacer una cosa, no me pusiste tu nombre, pero si te parece ahora vamos a una pequeña pausa, muy cortita. No te muevas, no te muevas. ¿A dónde vas a ir? ¿A dónde vas a ir? Que lo mejor, sí, está por llegar. Vamos a una pequeña tanda y después de la tanda... Lo dijo él, Diego Torres. Después de la tanda, va tu canción de Arjona.
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1: Yo sé, Olgi, que vos querías otro, pero Arjona va bien, ¿no? Señorita, a las 9:58 de la mañana. Estamos en vivo a través de Vale 97.5 Chivilcoy. Si recién te vas sumando en esta nueva hora hasta las 11, vamos haciendo Más te vale. Mi nombre es Ale Dirazar. Te voy dando la bienvenida y gracias a los mensajes. 2346-610-975. Victoria dice, hola, hermoso día de lluvia. Quiero participar por las entradas de cine. Gracias. Gracias a vos, Vicky. Ya te dije Vicky, ¿no? Me tomé confianza. Dice, ¿puedo participar por las entradas? Ricardo nos pregunta. Ricardo, últimos tres números, 127. Gracias, Ale. Por supuesto, Ricardo, para todos. Ah, ¿no te enteraste vos? No, no. Ah, estamos regalando tres entradas para tu cine. Al 2346-610-975. Lo que tenés que hacer es enviarnos tu mensajito, tu nombre, los últimos tres números del DNI y ahí nos decís, quiero las entradas. Y estaba pensando, ya es la última hora del programa. Ay, se viene el domingo. ¿Querés contarme cómo lo vas a vivir? ¿Cuál es tu plan para ver el partido Argentina-España el próximo domingo, la final del Mundial 2026?
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Estamos escuchando a Vicentico. Solo un momento, a las 10 de la mañana, 6 minutos. Estamos empezando esta nueva hora, la última hora de Más te vale en Vale 97.5. Queremos decir que desde Vale 97.5 Chivilcoy nos solidarizamos con nuestros amigos, claro, de Matías Cell, del local que está sobre la avenida Villarino 149, porque en las últimas horas han tenido un robo importante, así que nos solidarizamos con toda la gente de Matías Cell, ¿eh? Espero que los negocios, ya está costando bastante el trabajo para todos los comerciantes. Esperemos que la seguridad mejore. 10 de la mañana y 6 minutos. Además, vamos a ver el cronograma de turnos de cuáles son las farmacias que están de turno hoy. Hoy, mira, si tenés hasta las 10 de la noche, hoy 17 de julio, hasta las 10 de la noche está disponible la farmacia Rossi. Si después de las 10 de la noche necesitas algo, anda a la Palumbo o a la farmacia Traverso, porque van a estar abiertas toda la madrugada hasta mañana, sábado 8:30 de la mañana. Así va a ser. Si hasta las 10 de la noche, una de turno a la tarde, Rossi. Después de las 22, Traverso y Palumbo. En un ratito leemos tus mensajes. 2346-610-975. Si querés enviarnos tu audio, también te podemos escuchar, por supuesto. Me encantan los mensajitos de voz. Algunos ya se están animando a contarnos cómo van a estar el domingo para el partido. Y sí, vamos palpitando, ¿no? Mientras, escuchemos a Maná. Oye, mi amor.

Yo no sé vos, pero yo hacía años que no escuchaba esta canción de John Secada. ¿Te acordabas? Otro día más sin verte. Seguro que cuando empezó a sonar dijiste, uy, ¿te acordás de esta canción? ¿Te acordás? Cada día vamos a tener ese clásico de que te saca de lo que estabas haciendo, que te saca y te desbloquea un recuerdo. Porque cada canción no solo es un tema, es una persona, es un año, es un momento, es un trabajo, es un momento de tu vida, es una emoción. Las canciones despiertan esas cosas. Y a mí me gusta mucho leerte, ¿eh? Al 2346-610975. Ale, querida, qué bueno escucharte. Te descubrí recién haciendo zapping. Felicitaciones. Me gustaría saber cómo es tu nombre. Así te digo, te menciono y te digo gracias por escribirnos. Y te cuento que estamos regalando 3 entradas para que vayas a tu cine. Digo, ya que está, aunque no lo pediste, igual entras en el sorteo, ¿eh? Todos los mensajes que empezaron a llegar desde las 9 de la mañana participan. ¿Cuándo digo la persona ganadora? ¿En qué momento te vas a enterar si ganaste o no las entradas para tu cine? Cuando estemos cerquita de las 11 de la mañana. Ahí vas a saber si te llevas las entradas. Buen día, quiero participar por las entradas, dice Carolina. Gracias, Caro, por escribirnos. Mandan emojis. Son lo más ustedes. Vamos por la 4ª estrella. Qué lindo programa. Me llamo Claudia. Gracias, Clau. Besito. Se me desbloqueó un recuerdo, pero posta, ¿eh? Con esta canción. Sí. El cielo sigue nublado. ¿Cómo va a estar para las próximas horas? Así, nublado con lluvias. 18 grados la temperatura en nuestra ciudad para hoy, una máxima de 22. Lluvias hoy, lluvia mañana, lluvia el domingo, lluvia el lunes, lluvia el martes, miércoles y jueves. No estoy mintiendo, ¿eh? Estoy leyendo el pronóstico. Mañana, domingo, lunes, martes, miércoles, jueves y viernes. Prepara el piloto, las botas. Prepara la torta frita. Prepara el matecito. 10 y 17. Hasta las 11.

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0: Te busqué hasta en mil canciones. ¿Dónde dice que lo busqué? ¿Dónde estás, corazón? Dice Shakira a las 10 de la mañana, 34 minutos. ¿Dónde estás vos, corazón? Escuchando Más Te Vale en Vale 97.5 Chivilcoy. Gracias a los mensajes al 2346-610975. Nos escribe Nico, que está repartiendo agua. Nico, ¿cómo va por ahí? ¿Cómo te preparas para el domingo, para el partido? Bien, ¿no? Bien. Tenemos mucha gente que nos escucha mientras va haciendo cosas en el auto, en la camioneta, en el reparto. Van, suben, se bajan del auto, vuelven a subir, escuchan una canción, me escuchan a mí, se vuelven a bajar, se vuelven a subir. ¿Viste? Algunos que andan así toda la mañana, hacen un ejercicio, se suben, se bajan, se suben, se bajan. Unas piernas, ¿no? Unos cuádriceps terribles. Hola, soy Cristina, mi pedido es... Ale, escuchándote desde la aplicación. Vamos, Argentina, 2-1, dice Cristina. Vamos, Argentina. Estamos un poco nerviosos, ¿no? El domingo, Argentina-España. El lunes, todos de vacaciones. Todos los niños en las plazas, todos afuera. Hay padres que van a dormir un poquito más. Se viene un poquito más el descanso. Los niños más relajados. En casa, por supuesto, ¿no? Hay que hacer una lista de pelis, compartir un poquito más. Son esos momentos de vacaciones que para ellos después va a ser algo inolvidable. Gracias a vos por tu mensaje al 2346-610975. David Bisbal.
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Estaba, ¿no? Coral y Manu Moretti, tengo tu

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10 de la mañana, 41 minutos, escuchábamos a La Quinta Estación. Esto es Me Muero, lo escuchaste en Más Te Vale en Vale 95, Chivilcoy. Qué lindo viernes de lluvia, ¿eh? Sé que el sol nos encanta, pero ahora está nubladito, así tiene su encanto la lluvia. 19 grados la temperatura para hoy, máxima 21. Tiempo para los próximos días, inestable, con lluvias para hoy viernes. Lluvia mañana sábado, lluvia el domingo, el lunes, el martes. Más allá de la broma que hacemos, recordemos que hablamos el lunes con Matías Bertolotti en nuestro comienzo del programa y nos iba adelantando, ya sabemos, ¿no? Sobre todo la zona del campo, que tendremos los próximos meses el fenómeno del Niño. Así que las lluvias serán abundantes y parece que ya ha comenzado para estos próximos días. En un ratito te digo si te llevaste la entrada para tu cine. Todavía tenés tiempo. 2346-610975. Hasta las 11 me quedo. ¿Cómo va ese viernes? Eros Ramazzotti.

esta sutileza la canción porque es una versión unplugged de MTV. Volverte a ver, Juanes, en Vale 97.5 a las 10 de la mañana, 50 minutos. Son los últimos minutitos. Ya en la próxima te digo si te llevaste o no te llevaste las entradas para tu cine. En este día viernes sigue nublado con 19 grados. Y seguimos palpitando lo que va a ser el próximo domingo, 4 de la tarde, Argentina-España. ¿Te vas a juntar con alguien? ¿Vas a juntarte con los mismos? ¿Tenés esa cábala? ¿Te vas a poner la misma camiseta transpirada de todo el mundial? Hay gente que hace eso, sí, sí. El mismo par de medias, ese tipo de cosas. Parece que funciona. Cuando uno cree que funciona, funciona. El secreto es sentirlo, dicen, ¿eh? Cuando vos sentís, ahí puede funcionar mejor. Digo porque ya hasta el lunes no nos reencontramos. ¿Y cómo será que nos reencontraremos el lunes? Ojalá con la mejor noticia. Pero igual, de todas formas, estamos orgullosos de hasta dónde llegamos, ¿verdad? ¿Qué te parece? Conociendo Rusia, Natalia Lafourcade, 5 horas menos.

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Si te hace bien es ahí, quédate donde te haga bien. Dice Jorge Drexler a las 10:56 de la mañana. Quiero decirte gracias por haber estado desde las 9 acompañándonos en este programa. Ha sido la primera semana para mí un placer. Gracias a todos los oyentes que se han copado. Gracias y gracias. Ahora te voy a decir quiénes son los ganadores de las entradas. Si sos el ganador o la ganadora de las entradas, tenés que ir directamente a tu cine el fin de semana. Das tu nombre, los últimos 3 números de tu DNI, porque van a estar ahí en la lista y te van a dar la entrada. ¡Felicitaciones a Carolina, DNI terminado en 799. Victoria, últimos 3 números del DNI, 157. Y Ricardo, DNI terminado en 127. Carolina, Victoria, Ricardo, los ganadores de las entradas para tu cine en esta primera semana de Más te vale en Vale 97.5. ¿Qué decirte para el fin de semana? ¿Qué decirte para el domingo? Que estamos, sí, muy ansiosos. Primero, que termines bien esta semana, que empieces bien el fin de semana. Recordá, para hoy hay pronóstico de lluvias, te lo tengo que decir, durante todo el viernes. Mañana sábado vamos a despertar con cielo nublado, el resto del día también va a estar con lluvias, para el domingo también. Y buen comienzo de vacaciones para todos nuestros amiguitos que nos están escuchando, a los niños que le dan vida a toda la ciudad, que le dan vida al mundo. Que sean buenas vacaciones de descanso, sin presión, ¿no es cierto? Nos encontramos el lunes. Mi nombre es Alejandra Dirazar. Ha sido un placer esta semana. El lunes a las 9 estaré aquí firme, por supuesto. Si Dios quiere, porque Él dirige todo. Buen fin de semana. Chao. Hasta el lunes.

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Este tema fue furor cuando vio la luz en la voz de ella. Claro, Karol G haciendo Provenza. Y es uno de los temas que incluye su gira, viajando por el mundo Tropi Tour, que la va a traer por primera vez a la Argentina en el estadio de River. Una cosa espectacular. No saben lo que se viene. ¿Cuándo va a ser esto? El 5 de febrero del próximo año. Así que prepárate, porque Karol G viene con su Viajando por el Mundo Tropi Tour, la gira más ambiciosa de toda su carrera y una de las más exitosas del momento a nivel global. 5 de febrero. Vos quédate escuchando la radio, que pronto tendremos muchas, pero muchas más novedades.

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0: Ella es Tini haciendo 36 vidas en el aire de Vale 97.5, acompañándote en este día viernes cuando ya pasan 34 minutos de las 11 de la mañana. Qué lindo saber que ustedes están del otro lado, como por ejemplo acá que nos están escuchando, pero trabajando también, vale la aclaración, ¿eh? En el registro del Automotor Paraná 2 en Entre Ríos. Un saludo para Ana, Henry, Horacio, un abrazo grande. La gente que está ahí del otro lado me encanta. 11-5-0-0-50-97-5 mandando mensajitos. Y hoy hablando de qué onda, cómo son el tema de los almuerzos, de la cena, de las comidas del día, si se van corriendo, son de ser puntuales. ¿Qué onda, por ejemplo, ahí en Paraná donde nos están escuchando? ¿Se llevan el tupper para trabajar y comer también en el momento que pueden? ¿O qué onda? Contanos.
1: Buen día, Radio Vale, soy María de Soldati. Y acá comemos a la una. Y no, no somos eso de comer y acostarnos a dormir a siesta. No. A veces si está el tiempo feo, sí, lo amerita. Pero si no, no. Gracias, la verdad está muy buena.
0: Recordamos que, un beso grande, que estábamos diciendo un informe, ¿no?, que reunía recomendaciones de nutricionistas, que decía que entre las 12 y la...
1: No somos eso de comer y acostarnos a dormir a siesta. No. A veces si está el tiempo feo, sí, lo amerita. Pero si no, no. Gracias, la verdad está muy buena.
0: Recordamos que, un beso grande, que estábamos diciendo...

0: Y después también media tarde lo corto con una tostada o una barrita de cereal, cena, carne o pollo de nuevo con ensalada o algún purecito y mucha agua a tomar.
1: Pero qué bien organizada que estás, ¿eh? Me gusta porque también es un poco eso, es a veces decir, uy, qué difícil, porque como lo primero que encuentro, y en realidad es tomarse el tiempo de ir preparando las comidas si se puede en algún momento, te ocupas capaz que el fin de semana, después frizás o haces algo así, y después vas administrando a lo largo de las semanas. Importantísimo el tema de la alimentación, según los nutricionistas, obviamente, a lo largo del día y las comidas correspondientes.
2: Hola, ¿cómo están? Mi nombre es Silvana. Bueno, nada, el almuerzo sí lo hago horario entre las 12, 2 y media, 1 de la tarde, en lo que yo ingreso a trabajar a las 2 de la tarde. Después, la merienda sí lo hago horario, la cena también lo hago horario. Lo que sí me está costando mucho es el desayuno. Puede que lo haga, puede que no, puede que lo pase por alto, pero bueno, lo voy trabajando, lo voy manejando, creo que lo voy a lograr. Así que bueno, les mando un abrazo.
1: Un abrazo grande, gracias por ese mensaje. Contanos vos cómo te llevas con las comidas. Estás participando por entradas al cine, que hoy regalamos para aquellos que tengan ganas de encarar el fin de semana con alguna peli o algo. Está buenísima la idea para ustedes. 11-5-0-0-50-97-5. En un ratito nada más seguimos escuchando más mensajes.

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0: Fade por el otro haciendo Cambiaré. Qué bien que suena, ¿eh? Qué bien que suena en esta mañana de viernes. Te digo, 11:48 el horario, 22 grados 9 la temperatura. Así estamos, ¿eh? Y voy a mandar un saludo enorme, pero gigante, a toda la gente que está ahí del otro lado a través de YouTube escuchándonos. Somos más de 8.900 personas. Un beso gigante. Qué linda comunidad que tenemos ahí. Búscanos vos también, ¿eh? Vos también podés suscribirte a nuestro canal, que queremos llegar a los 100.000 suscriptores. Estamos cerquita. Búscanos como FM Vale 975, interactuás en el chat y también nos escuchás en vivo 24/7.
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1: Amigos, amigas, mediodía de este viernes. Tenemos 23 grados en la ciudad de Buenos Aires, cielo totalmente cubierto y muchas canciones para compartir con vos que estás ahí del otro lado. Así que subí el volumen, dale, que lo disfrutamos juntos.
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1: Y ellos son los encargados de abrir esta nueva hora. Hablamos de Manero, Roger King y Ángel López en el aire de Vale. Esto que suena es A Puro Dolor.

0: Volverte a Querer, qué bien que suenan ellos, ¿eh? Cali y el Dandy aquí en el aire de Vale 97.5, 16 minutos pasan de este mediodía. Estamos hablando de las comidas. ¿Qué onda? ¿Vos sos de comer a horario? ¿Te corres un poquito del horario habitual por una cuestión de laburo, de trabajo o tal vez de actividades que haces? ¿Te llevas la vianda al trabajo y lo tenés todo ya fraccionado para toda la semana? ¿Cómo te manejás? Contanos.
1: Hola chicos, bueno, les cuento que yo soy muy loca con el tema de los horarios. Necesito a determinados horarios hacer las comidas del día. Por ejemplo, el almuerzo a la 1:00 tengo ya el hambre para ir a buscar, compro comida por peso, que tenemos negocio de ropa. La merienda a las 6:00, 6:30 me tengo que bañar y la cena a las 9:00. Y bueno, los mambos de la vida, ¿no?
0: Muy bien. Bueno, estás recontra organizada. El tema es cuando por ahí hay algo que se sale de esa organización. ¿Qué onda? ¿Cómo uno lo toma también, no? Ese es el tema. Porque obviamente está bueno cuando vas cumpliendo con las cosas, pero a veces hay que calcular también los imprevistos.
2: Mi horario de comida es re dado vuelta. Porque ¿sí? Si entro a las 4 de la mañana al trabajo, meriendo, ceno el día anterior cerca de las 7 de la tarde. Y como es mi horario de 4 a 2 de la tarde, almuerzo 3:30 de la tarde cuando llego a casa. Soy Alicia de Martín Coronado.
0: Un beso grande, Alicia. Está bien, entiendo que a veces también una cuestión de horarios también te cambia, ¿no? Toda, te da vuelta el reloj, pero bueno, mientras vos estés acomodado dentro de tus propios horarios, va queriendo. 11-5-0-0-50-97-5 y regalamos entradas al cine, así que te estamos preguntando cómo te manejas con el tema de las comidas. ¿Sos de respetarlas o comes ahí al paso algo que encontrás por ahí? Sí, en las canciones en el aire de Vale, es el turno de Pablo Alborán. Esto es Tiempos Bonitos.

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de I Am Chino y Yandel. Esto es Ay Mi Dios aquí en el aire de Vale 97.5. Bueno, en Capital, por lo menos, tenemos que hablar de Capital. La lluvia está haciéndose esperar, ¿eh? Los chaparrones previstos se patearon un poquito para la tarde. 23 grados la temperatura. Eso sí, si vos crees, ves el día gris, así estás en tu casa y querés salir, no te pongas demasiadas camperas porque vas a transpirar un poquito, la verdad. De 73% la humedad en estos momentos. Estamos en la máxima prevista para el día de hoy con cielo completamente cubierto y se esperan unos chaparrones que seguramente querrán más a la tarde. Ahora es el turno de ella. Sí, mirá qué bien que suena en este día viernes. Shakira, esto es Soltera.

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Cuéntame, se llamaba esa canción en la voz de Yami Safdie y Alejandro Sanz. Escuchame una cosita vos, yo te cuento que somos un montón en YouTube. En estos momentos 7600 personas, no puedo creer, porque sigue creciendo y te digo que estamos cada vez más cerca de los 100.000 suscriptores. 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Buscás en YouTube FM Vale 975 y te podés suscribir, porque vas a encontrar notas con tus artistas favoritos, te vas a encontrar también con la opción de vernos en vivo, de escucharnos en vivo durante todo el día. Vas a ver que hay un circulito rojo alrededor de lo que es el logo de Vale y ahí automáticamente donde estés nos llevas con vos. Te vas de viaje, te vas de vacaciones, no llega la señal de la radio, no te preocupes, porque tenés la opción de YouTube, como lo está haciendo también Virginia, Antonella y muchísima gente más que está ahora en el chat de YouTube. Nosotros seguimos disfrutando de más canciones. Esto es Camilo sonando aquí en Vale 97.5.

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18: Pando de la consigna, hablando de las comidas, estaba muy ordenada con sus comidas. Vos sos, Flor, la ganadora entonces de las entradas para el cine este fin de semana, para que puedas disfrutar con tus hijos, que contabas que querías ir a ver alguna peli. Bueno, bienvenida y felicitaciones.
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18: Amigos, amigas, 1:01 p.m, en toda la República Argentina, 23 grados la temperatura actual, el cielo está cubierto en la ciudad de Buenos Aires y hay muchas, pero muchas canciones en esta nueva hora, así que te invito a que te quedes.
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18: Y empezamos con un montón de artistas, pero él va a dar el inicio, el pie a esta nueva hora. María Becerra, Ricky Martin, Agu Bernasconi, Eros Ramazzotti y un montón más de artistas. Pero David Bisbal nos dice que esclavo de sus besos.

0: Estás disfrutando de las mejores canciones en el aire de Vale 97.5. Él era Agus Bernasconi, ¿Qué hice mal? Cuando ya pasan 13 minutos de la 1 de la tarde. Vamos a ver cómo está el tránsito en estos momentos en la ciudad de Buenos Aires. La autopista Buenos Aires-La Plata, con reducción de calzada en el kilómetro 3,8 sentido de la ciudad por un incidente vial. La General Paz, con demoras, mano al río de La Plata. Hay reducción de calzada en Gurruchaga y Loyola y en Castelli y Mitre por accidente de tránsito. Corte total en Avenida Alicia Moró de Justo y Macacha Güemes por un incidente vial. También otro corte total por evento en Pasteur entre Viamonte y Tucumán. Hay reducción de un carril en la Avenida Sarmiento y Belisario Roldán, mano a la Avenida del Libertador por evento. Servicios, te cuento que línea Roca Ramales La Plata, Constitución Quilmes y Berazategui La Plata limitado, y Bosques vía Quilmes con demoras por accidente primera junta en Quilmes. Sigue cerrada la estación Tribunales de la línea D de Subte. Trenes, Subtes y el Premetro. De resto, todo bien.
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0: Eros Ramazzotti sonando en Vale 97.5, Toma la Luna. Y nosotros vamos a querer agarrarnos de lo que sea para este fin de semana, disfrutar del partido dentro de lo que se puede, medianamente, con tantos nervios y demás. Pero bueno, los argentinos somos así. Nos caracteriza también, cuando juega la selección, eso de no dejar nada librado al azar. Y en estos días, mientras todos vivimos un poco al borde, ¿no?, de que nos agarre algo, las redes sociales se llenaron de videos virales de hinchas que intentan ayudar, entre comillas, al equipo desde casa. Algunos escriben el nombre de los jugadores rivales y los meten en el freezer para congelarlos. Otros encienden un palo santo o sahumerios y los pasan frente al televisor para atraer las buenas energías. También se vio quien con tijeras abiertas, así apuntando a la pantalla, lo hacían cada vez que veían a los jugadores contrarios, convencidos de que así le iban a cortar el juego. Una cosa impresionante. Incluso también medios internacionales destacaron cómo los fanáticos argentinos congelaban a los nombres de figuras rivales o compartían imágenes generadas. Yo creo que a todos nos debe haber llegado un WhatsApp con inteligencia artificial mostrando a los jugadores atrapados tipo en bloques de hielo, ¿viste? Como una forma simbólica de anularlos. Bueno, así somos, y eso quiero que nos cuentes, porque ¿qué fue lo más raro que hiciste para darle suerte o cambiar un poco la onda del partido? Ya que encima veníamos ya con dos resultados en contra. ¿Cuál fue esa iniciativa que vos tuviste para darle suerte a la selección? O también, ¿cuáles fueron esas cositas que hiciste que por ahí pueden ser un poco raras? O tal vez no. Tal vez vos decís, no, bueno, yo uso esto para tratar de cambiar la suerte a mi favor en determinadas situaciones de tu vida. Contanos, 1150-0050-975, mandanos un audio. Tal vez estás preparando algo para el domingo también. ¿Por qué no? ¿Por qué no? Si tenés ahí alguna data que nos quieras compartir, mandanos, que también en esta nueva hora te vas a llevar entradas al cine para disfrutar del fin de semana. Dale, 1150-0050-975.
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2: Por ella, Los Ángeles Azules y Belinda.

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0: Él es Juan Luis Guerra, sonando aquí en Vale 97.5, frío, frío, cuando ya pasan 32 minutos de la una de la tarde. 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

0: Radio Roma, Carlos Rivera, haciendo esta canción llamada Sabes lo que pasa. 11-5-0-0-50-97-5, el WhatsApp de la radio. Vamos a escucharte a vos, porque hoy hablamos de eso raro que alguna vez hiciste para darle suerte a alguien. Por ejemplo, la selección, que ya llega el final, la final del mundo. Y estamos muy nerviosos, hay muchas cosas. Hemos hablado de la cantidad de actividades, de iniciativas que tienen los hinchas como para tratar de perjudicar tal vez al equipo contrario, de darle suerte a la selección argentina. Bueno, hay un montón, lo llevamos a cualquier ámbito. ¿Tenés alguna especie de, no sé, de actividad que hagas por ahí como para llevar suerte?
1: Mi nombre es Belén y nuestra forma de apoyar a la selección es juntarnos con mi ex a tomar Fernet. El Fernet tiene que ser preparado por mí cada vez que se termina la jarra. Las veces que no lo hemos hecho, sufrimos hasta último momento y preparaba el Fernet diciendo: con esto vamos a meter los dos goles que nos faltan y va a salir todo bien. Y lo tomamos con toda la fe y la confianza de que así va a ser.
0: Es espectacular. Ahora, ¿está con el ex porque también estuvo en el Mundial pasado? En el Mundial pasado ya no eran ex y eran novios, no sé. Esa parte faltó aclarar, pero bueno, está bien, si se juntan y se preparan ese fernecito de la suerte, me gusta.
2: La selección no necesita de suerte, ni de nuestras cábalas. Necesita que confiemos en ellos y van a dar lo mejor siempre. En su momento algunos lo criticaron, pero Leo es el más grande que hay. Vamos, Argentina.
0: Sin lugar a dudas. Bueno, pará, porque eso también es hacer algo, el no hacer nada. Porque vos decís, no. Porque capaz que si intento hacer algo, está para mal, ¿viste? Viene mal. Entonces está bien, banco las opiniones.
3: Hola, gente. Hola. Jorge, Valentina Cena. Bueno, te comento las cositas que hago yo. Primero, congelo a todo el equipo.
0: Mira.
3: Después, vuelvo a recortar el equipo contrario. Marco los jugadores que quiero recontra congelar. Los meto también en el freezer. Y en los últimos casos, en los casos más embromados, estampita de Diego Maradona, genio, y la pego con una cinta en el televisor. A partir de hoy ya están todos congelados.
0: Vos vas ganando tiempo, por las dudas. No, me encantan los mensajes. Entonces, 11-5-0-0-50-97-5, te preguntamos qué son esas cosas un poco raras que haces para darle suerte a la selección. Hoy te podés ir al cine porque regalamos entradas, ¿eh? Vamos a seguir con más canciones, ¿te parece? Marc Anthony Wisin, esto es Que Me Quiera Más.

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1: 2 de la tarde de este día, viernes, viernes cubierto, nublado, gris en la ciudad de Buenos Aires, pero no por eso con menos onda y con buenas canciones en tu radio. Obviamente, subí el volumen que te seguimos haciendo la mejor compañía.
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1: Y empezamos con ellos. Sí, que vuelven a la Argentina el próximo año, 14 de febrero en el Movistar Arena. Hablo de Rake. Abren esta hora haciendo Yo Quisiera.

0: algo sin tu amor. Juanes sonando en Vale 97.5 cuando pasan 11 minutos de las 2 de la tarde, 24 grados 7. Y vamos con las noticias del día. El INDEC actualizó los valores de lo que cuesta mantener a un hijo en el día de hoy. El INDEC actualizó estos valores de la canasta de crianza y confirmó que el costo de criar a un hijo volvió a subir durante junio. Según el informe oficial, mantener a un chico de entre 6 y 12 años demanda hoy unos 678 mil pesos por mes, mientras que en el caso de un bebé menor de un año, el gasto ronda los 530 mil pesos mensuales. La canasta contempla no solo alimentos y vestimenta, sino también vivienda, transporte y el costo del tiempo destinado a los cuidados. Argentina se instaló en Nueva Jersey y se entrenará por la tarde. La selección argentina ya llegó a Nueva Jersey, sede de la final del Mundial 2026 frente a España. Este viernes el plantel realiza un entrenamiento a puertas cerradas en el predio de Red Bull, donde Lionel Scaloni empezará a definir el equipo que buscará un nuevo título para la Argentina. La buena noticia es que tras la semifinal no hay jugadores con molestias físicas y todo el plantel está a disposición del cuerpo técnico. Más tarde, Scaloni brindará una conferencia de prensa junto a uno de los futbolistas para compartir las últimas novedades antes del partido más esperado del Mundial. Una vacuna experimental contra el cáncer de páncreas mostró resultados positivos en personas de alto riesgo. Una vacuna experimental desarrollada por investigadores de la Universidad Johns Hopkins mostró resultados prometedores en un primer ensayo clínico con personas de alto riesgo de desarrollar cáncer de páncreas. El estudio reveló que fue segura y logró generar una respuesta inmunológica duradera. Aunque todavía está en una etapa inicial de investigación, los especialistas destacan que se trata de un avance alentador en la prevención de uno de los cánceres más agresivos.
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0: Las Babies, Aitana sonando en Vale 97.5. Quiero contarte que ya lo tenemos en línea telefónica a Fabio Iaconiani, nuestro enviado especial para este Mundial 2026. 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Y ahora sí, nos vamos hacia New Jersey. ¿Dónde estará? ¿Dónde estará? ¿Qué estará haciendo? Fabio, ¿cómo va?
1: Hola, Ger. Muy bien, muy bien. Apenas aterrizado en New Jersey, en el aeropuerto... que no es el famoso JFK de Nueva York, de Manhattan, sino el de enfrente del Hudson, donde Argentina va a jugar la final. Y lo primero que hice cuando llegué y vi la N y la J fue decir, solo dos países hoy están acá.
0: Sí.
1: Y la fortuna de que uno sea la Argentina. Así que ya entré con una sonrisa, más allá de tanto vuelo, que no me quejo, ni mucho menos.
0: No, más vale.
1: Pero hoy... este mundial nos trae a New Jersey, donde va a jugar el domingo Argentina frente a España, la final de la Copa del Mundo. Sí, otra vez. Una cosa
0: qué locura,
1: que no termino,
0: ¿no?
1: De.
0: Porque.
1: No, no termino de.
0: Me estaba pensando que, por un lado, pasa muy rápido el mundial, si bien es un mes y días. Me parece ayer cuando viniste acá junto con Juli y charlamos de que ibas a viajar. Y ahora estar allá en la final y con Argentina representando, es una locura.
1: No, es una cosa. Mira, siempre digo, no naturalicemos lo que hizo este grupo desde hace 5 años, pase lo que pase el domingo. O sea, estos pibes.
0: Totalmente.
1: Ya Di María no está, pero fue parte. Ya el Kun Agüero no está, pero fue parte. Estos pibes hace 5 años que nos meten en todas las finales hasta acá y vienen ganando todas, porque es un grupo increíble, es el mejor seleccionado argentino de la historia por continuidad, porque alguno dice, bueno, sí, pero el 86 y el 90 también fue título y final. Uh-huh. Sí, pero fue otro camino. Acá Argentina ganó los 7 partidos, ganó los 7.
0: Exacto.
1: ¿Alargue? Sí, hubo algún alargue, pero ganó los 7. Y en la semifinal le ganó Inglaterra.
0: Y
1: no fue
0: ni
1: nunca penales. No es lo mismo. En el 90 llegamos a los ponchazos con Diego Maltrecho, con Cani en su mejor momento. Esto es otra cosa. Pase lo que pase el domingo. Esto es una maravilla lo que estamos viviendo hoy.
0: Es una fiesta.
1: Y por eso cuando aterricé en este aeropuerto y vi la N, la J y dije, estoy acá. Hace 30 y pico de días que salimos con la ilusión de vivir esta final. Bueno, hoy lo podemos decir, hoy lo estamos transitando. Mañana habrá banderazo en el Times Square, va a ser una locura. Yo ya lo viví en Copa América, no es lo mismo. Acá jugó 2 partidos en Copa América Argentina. Acá jugó la semifinal con Canadá también, y estaba repleto y fue buenísimo. Pero esta es la final de la Copa del Mundo, y el campeón del mundo defiende su corona, y el que se la quiera sacar, en este caso el único que queda es España, va a tener que transpirar y bastante para sacarle la copa a Leo y a sus compañeros.
0: Ni
1: hoy
0: ni
1: Argentina
0: menos.
1: Entrena por la tarde,
0: sí.
1: Puertas cerradas, por supuesto, puertas cerradas en el complejo de Red Bull, que es un equipo de Nueva York, y después hablará Scaloni. No hay ningún indicio del equipo, no creo que haga mucho más que un cambio o dos, no más que eso. Están todos en condiciones, así que bueno, ya empezar a vivir y a soñar lo que va a ser el partido del domingo.
0: ¿Cuántos argentinos, bueno, está bien, todavía estás en el aeropuerto, pero capaz lo has comentado, lo has visto con algún colega, ¿cuántos argentinos han llegado ya a esta etapa? Porque tengamos en cuenta que muchos fueron diciendo, bueno, fase de grupo, lo que lleguemos, me alcanza la plata para esto, también es un gasto enorme. ¿Cómo enorme. Lo ves el tema de gente, ¿no? De afluencia en esa final.
1: Bueno, muchos de los que venían de Atlanta conmigo eran argentinos,
0: sí.
1: Pero hay mucho que viene en auto desde Atlanta. Ayer decían que estaban agotados los rent-a-car porque no había más coches, porque claro, los que tomaron la decisión esperando ver el resultado, porque si no había que ir a Miami. Por suerte estamos en New Jersey, por suerte vamos a jugar acá. Desde Atlanta ya empezaron a manejar, muchos están llegando, otros desde Argentina, pero la realidad es que desde un vuelo de $3,000 hasta una entrada de $10,000 es una locura.
0: Qué locura, no, imposible.
1: La gente está muy enojada con esto,
0: claro,
1: porque la entrada más barata que revisé en el en la página oficial de la FIFA estaba $9,221.
0: ¿La más barata?
1: Sí, $9,221, una entrada.
0: Que lo ves con binoculares, digamos, porque estás allá arriba en la punta. ¡Qué locura! Bueno, Fabio, quiero ver y lo voy a preguntar por el lado de nuestro rival. ¿Hay alguna novedad? ¿Hay algo que se esté comentando por ahí? ¿España qué onda?
1: No, España es el equipo que mejor jugó al fútbol en esta Copa. Es un equipo que tiene mucha paciencia. Seguramente la pelota la va a tener más tiempo España. Ojalá me sorprenda el planteo de Argentina. Pero lo concreto es que ellos son de monopolizar la pelota. Argentina sabe jugarlo, sabe sufrirlo, si lo tiene que sufrir, y sabe golpear. Lo vimos cuando llevó por delante a Inglaterra. Sí. España es un equipazo. Es el campeón de Europa. Juega muy bien. Pero bueno, tenemos mucha ilusión más allá de Rodri, de Lamine Yamal, que todavía no fue tan importante en esta Copa del Mundo, de ese mediocampo y de esa defensa sólida que juega bien, con Cucurella que va al ataque todo el tiempo, Fabián Ruiz, que es un jugadorazo, muchos tienen roce internacional todo el tiempo, ¿no?
0: Claro. O sea,
1: juegan en las mejores ligas, todos. Ahora Cucurella lo compró el Real Madrid. Fabián Ruiz es jugador del PSG, bicampeón de la Champions. Es un equipazo.
0: ¿Vos crees que vamos a tener, porque escuché por ahí periodistas españoles diciendo que no iban a cometer el error que cometió Inglaterra de echarse atrás tan temprano, ni tampoco es la idea en teoría, pero bueno, lo dicen también periodistas, no sé todavía cómo va a estar distribuido el equipo en el campo, pero más allá de eso, si se llega a dar esto de ambos equipos en busca de un ataque, sería ideal, ¿no? Para el espectáculo sobre todo, de ver deportistas desplegados en toda la cancha y de primer nivel.
1: Sí, tanto España como Argentina juegan para que se vea.
0: ¿Juegan para, perdón?
1: Están muchas cosas en cada minuto del juego. Así que eso va a marcar un poco el rumbo. Pero de antemano sí, ambos son seleccionados de atacar y de jugar bien. España más con la pelota, nosotros más para hacer daño a partir de alguna genialidad de Leo, de la aparición de Enzo Fernández, de la llegada de los volantes. Yo imagino que Montiel puede meterse en el 11. Fue mejor lo que hizo Montiel. Es cierto que ese partido ya estaba todo para Argentina cuando ingresó. Juliano desgastó mucho, el hijo del Cholo Simeone, a la banda esa. Por eso cuando entró De Paul tenía más libertad, porque también Argentina lo estaba metiendo en un arco. Después Lautaro entró y definió el partido. Pide a gritos, pero no creo que saque a Julián.
0: Claro.
1: O juegue con los dos más Messi. Vamos a ver.
0: Bueno, vamos a ver.
1: Hoy va a haber algún entrenamiento livianito, algo para saber, aunque esté cerrado para la prensa, vamos a enterarnos de qué planteó, qué armó. Y bueno, a soñar.
0: A
1: soñar con el domingo poder festejar un nuevo título, un mundial. O sea, es una locura.
0: No se puede creer.
1: Tenemos tres títulos en el mundo y vamos a pelear por el cuarto.
0: De verdad que si lo contaban antes, si nos adelantaban esto hace 5 años, nosotros decíamos, tampoco, imposible. No. Y mira.
1: Incluso repetir es muy, muy, muy difícil. Total. Hace miles y miles. Desde el 62 que no se repite un campeón.
0: Sí.
1: 58-62 Brasil. El de Pelé, hace tanto que no pasa, porque generalmente cuesta tanto llegar a una final y ganarla, que hacerlo dos veces, pero tengo un dato que me vino dando vuelta por la cabeza, y no lo quería decir antes,
0: sí.
1: Que Argentina jugó 7 semifinales de Mundial,
0: sí,
1: y ganó las 7, nunca perdió una semifinal, nunca jugó por el tercer y cuarto puesto, ahora que se concretó, está bueno recordar.
0: Lindo dato como para tenerlo presente y bueno, ver cómo se vive también, ¿no? El fútbol en nuestro país y lo bueno que es. Fabio, te tengo que despedir, pero no sin antes agradecerte, porque la verdad que ya el lunes va a ser, viste, el diario del lunes, literal, ya sin saber, o mejor dicho, sabiendo qué pasó, pero te quiero agradecer porque la verdad que estas salidas nos has dibujado, nos has pintado con detalle cómo se vivió el Mundial y ha sido una experiencia increíble.
1: Bueno, te agradezco mucho. Ojalá el lunes tengamos una salida al aire festejando y hablando de la cuarta.
0: Que así
1: pero bueno,
0: sea.
1: Y si no, hablaremos de lo bien que hizo este equipo en toda esta Copa del Mundo para estar hoy jugando la final de un Mundial, otra vez.
0: Completamente, completamente. Un abrazo grande, Fabio Iaconiani. Desde allí, desde New Jersey, recién llegado para la final de la Copa del Mundo con Argentina presente.
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0: Imaginando, Sergio Dalma suena en Vale 97.5 cuando ya pasan 42 minutos de las 2 de la tarde. Y hoy te preguntamos cuáles son esas cosas por ahí un poco raras. Vos decís, congelé a unos jugadores de la selección española para que el domingo nos vaya bien. O por ahí prendí unas velas que tenía guardadas para una ocasión especial. Bueno, de eso queremos hablar hoy. ¿Cuáles son esas cosas que haces para tener suerte? 11-5-0-0-50-97-5.
1: Hola, Radio Vale.
0: Hola.
1: Carolina de Becker. Mi forma de darle suerte a la selección es... Mi casa es sede desde que arrancó el Mundial. Somos siempre las mismas personas. Bueno, no se agrega también gente. No usamos de cábala a la misma persona. Pero, por ejemplo, cuando agarra el equipo contrario, yo hago los cuernitos. Y cuando estamos en el segundo tiempo, en el tiempo 70-75, me arrodillo. Y cuando el equipo contrario la agarra, le hago los cuernitos. Y me gritan, Karina, los cuernitos. Y hasta ahora nos está dando resultado. Y aguanta Argentina, que salimos campeones el domingo.
0: Un beso gigante a que así sea. Pero pará, estoy pensando que te arrodillás a los 75 minutos. Quedan mínimo 20 minutos por delante. Espero que tengas en algún almohadoncito o algo, porque si no esas rodillas, mirá.
2: Y María de San Benito, Entre Ríos.
0: Hola.
2: Yo congelé los otros días al equipo que estaba jugando con nosotros. Cuando nos

0: Me empezaron a pegar, dije, chao, no soy de esa, ¿viste? Pero, bueno, pero sé que los argentinos somos buenos.
1: Totalmente, totalmente, claro que sí, somos buenos. Por algo estamos en una final y hemos estado en tantas, como hablábamos con Fabio hace un ratito más.
2: Soy Mari de Martínez, estoy viviendo en mi casa con una sobrina y mi hijo Alejandro. Bueno, este último partido estuvo mi hija Gabriela y mi marido Ramón. Entonces, cada uno en su cuarto. Cuando mi hija quiso bajar de su cuarto, mi hijo le dice, anda arriba. Y la cábala mía es el trapito de la cocina a la rejilla. Hago dos nudos y digo, Santo Pilato, si no ganas Argentina, no te desato.
1: Mirá, listo, agarrando la rejilla, entonces mucha gente del otro lado.
3: No, hay que congelar gente, no se congela, no. Esas cosas vuelven. Hay que pensar todo positivo, todo deseándole bien, todo para adelante. Velas, medio, curarles el ojeo, Reiki también, todo vale, todo lo que sea para sumar.
1: Un beso grande. Bueno, viste, ya empiezan también los debates acerca de qué hacemos.
4: En casa se hace todo tal cual, todo sin tal importar cual. La hora, el primer partido. Empezamos viéndolo, después mi nena se pasa a mi pieza a ver el partido completo y yo pongo el volumen a todo lo que da y lavo platos. Y una vez que he terminado de lavar los platos, me pongo a hacer un budín de pan. Cada vez que empiezo a hacerlo, se hace un gol.
1: Me encantó, hay de todo, y podríamos seguir toda la tarde, pero hay más canciones para acompañarte en este día. 11-5-0-0-50-97-5. Es el turno ahora de Luis Miguel. Esto es Dame.

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0: Auténticos Decadentes y Natalia Lafourcade haciendo Golpes en el Corazón. Ya un minuto nos separan de las 3 de la tarde. Tenemos que anunciar audio y el ganador, del otro lado de las entradas al cine.
1: Jorge Valentín Alsina, bueno, te comento. Primero, congelo a todo el equipo. Después, vuelvo a recortar el equipo contrario. Marco los jugadores que quiero recontra congelar. Los meto también en el freezer. Y en los casos más embromados, estampita de Diego Maradona y la pego con una cinta completo. En el televisor. A partir de hoy ya están todos congelados.
0: Hey, ahí va, bueno, entonces te felicitamos porque sos el ganador de las entradas al cine para que disfrutes este fin de semana, ojalá con una alegría el domingo. Ya arrancó, ¿viste? Ya empezó a meter a todos en el freezer. No sé cómo será Caro Odena, que está acá con nosotros, si tiene alguna cosita ahí que hace.
2: Hola, Ger. No.
0: ¿Cómo estamos?
2: Todo bien. En mi caso, por cábala no estoy viendo los partidos. Viene Mira. Funcionando. Y el mundial anterior, en los penales me encierro en el baño.
0: Ah,
2: o sea, yo estoy siguiendo todos los protocolos.
0: Mirá,
2: y en esta,
0: que no haya penales, por
2: lo
0: favor.
2: Que adopté es seguir la de los colores que se usa. En el último tuve algo azul, en el anterior algo dorado. ¿Me entendés? Como que además de la camiseta,
0: claro.
2: El color que decían que traía energías buenas.
0: Mirá vos.
2: Así que estoy re cabulera.
0: ¿Tenés idea de algo del domingo?
2: Estoy
0: ¿Cuál
2: re
0: es, ¿Cuál es el color o todavía,
2: todavía
0: no?
2: Todavía no lo tengo, ¿eh? Okay. Así que creo que dijeron blanco, rosa o verde.
0: Blanco, rosa o verde,
2: sí,
0: mirá vos.
2: Además bueno. De las, del color celeste y blanco,
0: claro,
2: ¿no?
0: Claro, sí.
2: Rosa, blanco o verde, para traer un poco de energía buena.
0: Pero nada de andar congelando gente.
2: No, eso no, eso me da un poquito más de
0: sí,
2: miedo.
0: Sí.
2: Pero por ahora
0: hay de todo, ¿viste? Hay gente que prende saumerios, palo santo. Pero bueno, lo importante acá es que llegue el domingo, que lo disfrutemos. Tal vez que no se sufra tanto.
2: Lo importante es no sufrir tanto, bueno, y si tenemos la alegría.
0: Estamos ya casi acostumbrados,
2: obviamente.
0: Te diría.
2: Sí, eso es lo que demostró esta selección durante este último mundial.
0: Totalmente. Pero bueno, Caro, te dejamos con la tarde.
2: Sí, ¿eh? Me toca hacer de Romy Karolinsky. Me gusta. Yo me voy poniendo los trajes de ustedes un ratito y me encanta.
0: Muy bien, nosotros nos despedimos hasta el próximo lunes. Pasen un hermoso fin de semana y vamos a Argentina todavía. Mi nombre es Jero Berti. Será hasta el lunes. Chau.
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2: 3 de la tarde, un minuto, y nosotros acá para compartir esta tarde. ¿Hace calor? Sí, se viene la lluvia también. Y tenemos muchísimas canciones, así que no te muevas porque tenemos muchas sorpresas para vos.
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0: tarde, 13 minutos. Es Amaya Montero con Quiero Ser. Y te digo, la temperatura está pesado afuera, 24 grados, 8 décimas. El cielo mayormente nublado porque hay pronóstico de chaparrones que incluso ya comenzarían en esta misma tarde. Después, a la noche el cielo estaría mayormente nublado, pero cuando se largue la lluvia, te digo que va a estar bastante fuerte la cuestión. Incluso para hoy se espera una máxima de 23 grados y ya la hemos superado ampliamente. Mau y Ricky ahora, esto es Capo también, Te Quiero, acá en Vale.
1: Y en ese momento Mau y Ricky. Ricky Mau.

0: Dame tu aire, es Alex Ubago en el aire de Vale 97.5 a las 3 de la tarde, 19 minutos. Actualizamos cómo está el tránsito. La autopista Buenos Aires-La Plata con reducción de calzada en el kilómetro 3 y medio sentido acaba por un incidente vial. General Paz con demoras en ambos sentidos. Acceso oeste con congestión, altura Moreno en sentido hacia Luján. Hay reducción de un carril en Avenida Sarmiento y Belisario Roldán. Esto es mano a Avenida Libertador por un evento. Y corte total en Arenales y Montevideo por tareas de mantenimiento. El resto de los trenes subte siempre metro funcionando a horario.
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0: Ella es Karol G junto a Gracie con Amiga Mía, ya a las 3 de la tarde, 40 minutos. Y Karol G, que viene al estadio de River por primera vez, se va a estar presentando ahí el 5 de febrero en el 2027. Viajando por el mundo, Tropitour es la gira más ambiciosa de toda su carrera, por supuesto, exitosísima, que la trae a nuestro país. Y vos, quédate escuchando la radio porque vamos a tener novedades.
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0: Matiz, ahora, más que amigos, sonando en Vale.

0: Vacílalo, vacílalo, con vacilos, claro que sí, sonando en el aire de Vale 97.5 junto a Alejandro González. Esto es Carta a Cupido.
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1: Ya estamos cerquita de las 4 de la tarde y nosotros con más canciones para vos. Por supuesto, Miranda, Carol Sevilla, Agus Bernasconi, Thalía, Tini, Ricky Martin, Luciana Pereira y muchas más.
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1: Y Tino y Nacho con Me Voy Enamorando abren esta nueva hora.

4:09. Ahí dejamos atrás a Carlos Vives con Volvían a Ser. Y estamos con esta manija mundialista que no se nos va. De acá es como en pausa hasta el domingo que suceda el partido. Pero claro, también está pasando un montón que la manía es colectiva. Y en este caso hay un hincha argentino que pidió prestada a una bebé de 6 meses para poder ingresar a verla a la Scaloneta. Era lo único que necesitaba. O sea, tengo un bebé, déjeme pasar. Claro, este reconocido hincha argentino contó que como no podía pagarse una entrada para ver a la selección en Estados Unidos, tuvo esta insólita maniobra para poder ingresar al estadio. Agarró a una pareja argentina, le pidió prestado a su bebé de 6 meses, así podía pasar los primeros controles, ya que había notado que eran más flexibles con los que tenían familias, ¿no? Los que tenían bebés. La madre al principio dudó, pero el padre le dijo, sí, amigo, ¿cómo no te voy a prestar a mi bebé? Dale, obvio, obvio. Así que con la bebé en brazos mostró la foto de una entrada inválida y logró superar los molinetes, le dio a la familia, ¿no? Le devolvió a esta nena en cuestión y pudo entrar al estadio. Hacemos cualquier cosa, por una entrada, ¿o no? Bueno, de eso queremos hablar hoy. ¿Qué es lo más insólito que hiciste vos o que viste hacerle a alguien para poder entrar o a un estadio, sea por un partido de fútbol o por un recital, un evento, para ver a tu artista favorito? Yo ya sé que seguramente alguna locura hiciste. 11-50-050-975, nos contás, nos dejás un audio, una nota de voz y vamos a estar charlando porque seguramente algo hiciste. Esto es Bizarrap, J Balvin, la Music Sessions, volumen 62, en Vale.

0: ¿Acaso Tini será la encargada de cantar en el Mundial el himno nacional? Hay muchos nombres, ¿eh? Está Tini, está la Sole, está María Becerra, la gente y el pueblo quiere a Lali como en la final pasada, pero por el momento ahí la escuchábamos. Ah, nuestra querida Tini con Sebastián Yatra y Quiero Volver. ¿Cómo está el tránsito? Claro, te lo actualizamos. En la autopista de Buenos Aires-La Plata continúa la reducción de calzada por obras del nuevo cuarto carril en las zonas de Sarandí, Wilde y Quilmes, sentido a La Plata. General Paz está con demoras en ambos sentidos, acceso oeste con congestión altura Moreno en sentido hacia Luján. Hay corte total en El Pidio González y Avenida Lope de Vega por accidente de tránsito. Continúa el corte total en Arenales y Montevideo por obras y hay también reducción de carril en Avenida Rivadavia y Lisandro de la Torre por otro incidente. El resto de los trenes, subtes y el premetro, funcionan a horario.
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Mar en Sevilla con tus besos a las 4 de la tarde, 42 minutos. 24 grados 7 décimas todavía, se mantiene la temperatura, el cielo muy cubierto. ¿Cuándo es el pronóstico de se viene la lluvia? Bueno, estimamos entre las 6 y las 7 de la tarde. Ahora vos sobre Bernasconi, Yami Sabdié, besos en pausa.

0: lindo escuchar a Camilo en esta tarde de viernes junto a Mike Towers, bebiendo sola. Sobre todo porque se viene Camilo a nuestro país. El 25 de octubre es la primera de las fechas que tiene pautadas en nuestro país. Ahora, ¿qué pasa? Totalmente agotada esta fecha, sold out, y sí, todos quieren ver a Camilo. 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

0: Cuando a mi lado estás, Ricardo Montaner también se suma esta tarde de viernes en Vale 97.5. Ya a las 5 de la tarde, 13 minutos, y por supuesto nosotros te actualizamos cómo está el tránsito. La autopista Buenos Aires-La Plata, hay reducción de calzada por un camión detenido en el kilómetro 49, sentido a Cava. Panamericana, lenta, desde Olivos, mano provincia. 25 de mayo está con demoras, altura avenida Boedo, mano Ezeiza. General Paz, con demoras en ambos sentidos. Acceso oeste también, con congestión, altura Moreno en sentido hacia Luján. Hay corte total en avenida Guzmán, entre avenida Jorge Newbery y avenida Corrientes. Esto es hasta el lunes 20 a las 9 de la mañana. Y reducción de carril en Castel y Mitre por un incidente. Reducción también en Mariano Acosta y avenida Rivadavia. Y tenemos la línea Roca, Ramales Plaza, Constitución Ezeiza, Alejandro Korn y Bosques vía Temperley, cerrada por obras en la estación Hipólito Yrigoyen. El resto de los trenes, subtes y el Premetro funcionan a horario.
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0: Y calma, calma, es lo que te pide Pedro Capó ahora en Vale 97.5.

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despechar. La Rosalía a las 5 de la tarde, 43 minutos en Vale 97.5. Bueno, empieza a descender la temperatura de a poquito. Igual sigue siendo mucho calor, mucha humedad. 24 grados la temperatura, el cielo está parcialmente nublado y hay probabilidad de chaparrones. A la espera, muy cubierto, te diría el cielo. Vemos si a las 6, a las 7... Es lo que pronostica el Servicio Meteorológico Nacional, así que estaremos con el paraguas y el piloto en mano a ver qué sucede. Se supone que este viernes a la noche el cielo va a estar mayormente nublado, no hay probabilidad de lluvias y viento del sur. Vuelve el frío. El sábado también hay lluvias. Bueno, te lo tengo que avisar. La nena de Argentina, María Becerra, Jay Wheeler, esto es Romántica en Vale.

0: Y en Vale 97.5, Manuel Carrasco con Prefiero Seguir Presente.
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0: Estamos escuchando en Vale 97.5 a Fonseca con Enrédame y ya son las 6 de la tarde, 11 minutos. Y nosotros en esta tarde estamos hablando de esta locura que hizo una persona para entrar al estadio y no perderse a la escaloneta. Pidió prestado un bebé ajeno y lo peor es que los padres se lo dieron. O sea, los otros padres le dieron el bebé y así pudo entrar. Entonces, a vos te estamos preguntando en el 11-5-0-0-50-97-5 qué locuras hiciste por entrar a un recital, por entrar a un estadio. A ver, te escuchamos. Hola.
1: La experiencia mía para entrar al recital, que en realidad tenía mucha ganas de ir, pero no tenía la entrada, fue al recital que tocó el Indio Solari en septiembre del 2011. Sí. Le jugué una apuesta a un amigo que estaba quebrado, que si yo lo entraba hasta el recital, que eran más o menos 4 kilómetros en los hombros, y a mí no me pedían entrada porque yo no la tenía, iba a entrar como asistente de él, me tenía que regalar la entrada del recital siguiente, que iba a ser en diciembre en Tandil. Pasamos todo el vallado, llegamos al recital, vivimos todo el recital, lo tuve como 20, 25 minutos después de haber caminado casi esos 4 kilómetros a los hombros, con lo cual después me tuvo que regalar la entrada para diciembre de Tandil. Te mando un abrazo, Rubén de Villurquiza.
0: Rubén, viste lo que somos también, ¿no? Gente que cumple sus palabras y sus promesas. Lo prometido es deuda. Y cumpliste y pudiste estar, sobre todo en esta mística, ¿no? Después lo que encierra el Indio Solari. ¡Qué loco! Bueno, ¿y tu locura cuál fue? 11-5-0-0-50-97-5. Nos contás en esta tarde porque, bueno, se viene la escaloneta.

0: 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Y ya siendo las 6 de la tarde, 19 minutos, nosotros actualizamos tránsito. Te contamos qué pasa en la calle. Se cerró la colectora de Cantilo entre Aeroparque y Scalabrini Ortiz por obras. La autopista Perito Moreno está lenta desde Villaluro hacia Luján. General Paz con demoras, Mano Riachuelo, altura Constituyentes y Rivadavia. En Panamericana continúa con demoras, Mano al Norte, 25 de mayo, lenta, sentido a provincia. Dele Piané, también lenta, sentido a provincia. Esto es por unas complicaciones en el carril izquierdo, altura Escalada. Y hay reducción de carril también en Mariano Acosta y Avenida Rivadavia. Y corte total en Avenida Juan B. Justo y López de Vega. El resto de los trenes, subtes y el premetro, están funcionando a horario.
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0: en Vale 97.5. En esta tarde de viernes llega también la quinta estación con Daría. 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
0: Es una voz y es la de Sebastián Yatra, que canta Tacones Rojos acá en Vale.

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0: Roma, sonando en el aire de Vale 97.5. Y por acá Glenda de Berazategui dice: para ver a mi banda favorita, viajé 800 kilómetros sin entrada. Llegué al estadio, estuve horas preguntando uno por uno de todos los que entraban al show, hasta que encontré a alguien que por suerte tenía una entrada de sobra, así que me vio tan desesperada que me la dio a mí. Terminé entrando 5 minutos antes de que arrancara el show. Fue una locura, pero valió la pena. De eso hablamos en esta tarde. Locuras que hiciste para entrar a ver a tu artista favorito, al estadio, a la cancha, lo que sea, en nuestro WhatsApp 1150050975. Así que le agradecemos a Glenda, que también se sumó y nos contó su historia. Y nosotros seguimos con más canciones. Después de Río Roma, La Alegría de Mi Vida, tenemos a Luis Fonsi, Fade. Esto es Cambiaré.
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0: ¿Y qué pasa con esta probabilidad de chaparrones? Acá estamos. El Servicio Meteorológico Nacional indica lluvia y chaparrones para esta hora. Y ya después a la noche, no. ¿Sabes qué no? El cielo mayormente nublado, desciende la temperatura a 19 grados y viento del sur. O sea, vuelve el frío. Adiós al calor que estuvo haciendo en esta jornada. El sábado también lluvia durante todo el sábado. Mínima 14, máxima de 18 con tormentas y chaparrones durante toda la jornada. Ya sé. ¿Querés saber qué pasa con el pronóstico del domingo, el día del partido? Solamente un cielo mayormente nublado, mínima de 10, máxima de 15. Abrígate porque va a estar fresco, pero imagino que con el calor del partido se va a sentir otra energía. Así que nosotros desde acá ya te contamos cómo va a estar el pronóstico extendido.
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2: Mira, Chan, sube un poquito ahí el micrófono. Le tengo que decir un par de cosas que ella no quiere escuchar.

Y en Vale 97.5 estamos escuchando a Maluma con El Préstamo. Maluma, que tiene sorpresas en el aire de Vale 97.5. Ah, ¿querés saber de qué se trata? Y bueno, tenés que escuchar Vale 97.5. Y en Vale 97.5 estamos escuchando a Maluma con El Préstamo. 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

0: Ahora, en Vale, empezamos una nueva hora juntos.
1: Hermosa hora, ¿verdad? Noche de viernes, cada vez falta menos para el domingo y acá estamos, activamos ahí, le ponemos on al fin de semana para disfrutarlo acá con canciones y con tus artistas.
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1: Temazos y más temazos son los que tenemos para acompañarte. Él nos va a visitar en el mes de noviembre. El 7 va a estar en Buenos Aires, pero gira por todo el país. Es Alex Ubago, que dice: viajar contigo. Así comienza esta noche de viernes en Vale.

el sol. ¿Cuándo sale el sol, chicos? Les pido, por favor, Shakira, mandanos un solcito para Argentina, nublado, húmedo, pegajoso, infumable, 22 grados 2. Chicos, dale. Un 17 de julio hasta ahora en Buenos Aires, 90.000 de humedad. Bueno, así, cosas raras. Parece que el pronóstico indica más lluvias y más tormentas. Estamos en una ventana primaveral extraña, con un fenómeno de mucho frío en el sur, mucho calor que viene desde el norte y se junta justo acá, ¿viste? Como el obelisco, todo ahí, pasa todo. Así que, bueno, tengan en cuenta que vamos a tener lluvias, algunas tormentas y descenso de temperatura. Piedra libre para vos, canta Abel Pintos.

0: Chichi Peralta suena en Vale 97.5. La canción se llama Procura. 1150050975. Ese es nuestro WhatsApp. Bueno, vayan preparando el celu. Yo sé por qué se los digo. Pero ustedes celular cerca, bueno, obvio, para contarnos, para decirnos lo que quieran, pero en un ratito vamos a jugar. 1150050975.
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En Vale 97.5 estás escuchando a la nena de Argentina. No está sola, por supuesto, está con Chento Corleone y un montón más haciendo piscina. Hay un party en la piscina. No te digo que la noche está para piscina, pero bueno, 22.2 la temperatura en Buenos Aires, 8 de la noche, 34 minutos, pronóstico de cielo nublado para esta noche, probabilidad de tormentas aisladas por la mañana y por la tarde. El sábado, chaparrones hacia la noche, mínima de 14, máxima 18. El domingo sin lluvias, pero bastante nublado, mínima 10, máxima 15 grados. Ah, bueno, se armó. Ahí vamos todos, ¿eh? Que no decae, amigos, que esto recién empieza. Este fin de semana no te lo olvidas más. No te lo olvidas más. Pase lo que pase. Todo, absolutamente todo, es una fiesta. Y lo que no, le ponemos absolutamente toda la garra. Chino y Nacho, mi niña bonita, un clásico. En Vale.

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Suena Morat con Silvestre Dangond en Vale 97.5. Hola Norita, buenas noches, linda noche de viernes y buen fin de semana para todos. Gracias por la compañía y por las canciones, dice Carla de Bella Vista. Carlita, beso enorme para vos. Hola Nora, ¿cómo estás? Qué calor, soy Agustín, recién llego a casa del trabajo. Empezó mi fin de semana y estoy súper manija. ¿Y quién no? Si sos argentino, estamos todos, mirá, tratando de o fingir demencia o muy, muy, muy arriba. Otro que festejó nuestros goles es el Ricardo Arjona. Suena Mujeres acá en Vale 97.5.

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0: tu corazón, mi primer millón, Vacilos, en Vale.
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0: Bienvenidos a las 9 de la noche, 22 grados, cielo nublado con neblina en Buenos Aires, 86% la humedad, baja presión, ¿llueve o llueve? Acá lo que llueven son las canciones y además tenemos regalos en un ratito a jugar.
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0: Mirá qué clásico. Ahí va. Moviendo la cinturita. ¿Se habría sacado las costillas al final, Catalía, o no? ¿Qué onda? No sabemos. ¿Es un mito? No sé, qué sé yo, ¿viste? Tanta cosa que se dice en esta vida, pero se canta Amor a la Mexicana en ballet.